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en esta noche de verdad mágica, que así lo sentimos, se incorpora, señoras y señores, Luciano Pereyra, la Morelo, con Una y Otra Vez Así.

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Y en esta noche de verdad mágica, que así lo sentimos, se incorpora, señoras y señores, Luciano Pereyra, la Morelo, con Una y Otra Vez Así.

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0: 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El tema del día es
1: cruzar confiados. Nuestro texto dice en el día: procura que nunca se aparte de tus labios este libro de la ley. Medita en él de día y de noche, para que actúes de acuerdo con todo lo que está escrito en él. Esto lo encontramos en Josué capítulo 1, versículo 8. Moisés habló como quien tiene autoridad y la experiencia de quien vivió 120 años, enfrentó al imperio egipcio y guió a todo un pueblo por el desierto durante 40 años. Moisés algo sabía de política, de la vida y de pastorear ovejas. Supo también cómo organizar y educar a un pueblo y formar al líder que ahora tomaría las riendas. Pero Moisés sabía algo más importante aún. Él sabía quién en realidad tenía las riendas de su vida, del pueblo de Israel y del mundo. Moisés vio los grandes milagros de Egipto, el magistral cruce del Mar Rojo, la abundancia de comida y agua en el desierto, y experimentó la presencia de Dios en el Sinaí cuando recibió los 10 mandamientos. ¿Cuántas veces habrá escuchado Josué las maravillas acciones de Dios? Sin duda, Josué conocía bien los 10 mandamientos y mucho más de este libro de la ley. Moisés no le indicó a Josué ninguna estrategia militar, sino que lo exhortó a meditar noche y día en la palabra de Dios. Así obra el Señor con nosotros. Cuando tenemos frente a nosotros un Jordán que cruzar o una tierra que conquistar, más que darnos estrategias para la vida, Dios nos lleva a su palabra. Meditemos en ella. Entonces, cruzaremos confiados. Dios está a nuestro lado. Oremos. Gracias, Jesús, porque por la obra de redención nos capacitas para transitar este mundo. Amén.

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0: Aclame al Señor toda la tierra.
1: Aclame al Señor toda la tierra. Canten la gloria del Señor. Tribútenle una alabanza a Dios. Digan al Señor, qué admirables son tus ojos.
0: Aclame al Señor toda la tierra. Aclame al Señor toda la tierra.
1: Él convirtió el mar en tierra firme, a quien atravesara el río. Por eso, alegré uno en él, que gobierna eternamente con su fuerza.
0: Aclame al Señor toda la tierra.
1: Los que piden al Señor, vengan a escuchar. Yo les contaré lo que hizo por mí. Bendito sea Dios, que no rechazó operación ni apartó de mí su misericordia.
0: Aclame.

Amen.

0: Gloria a ti, Señor.
1: Durante la última cena, Jesús dijo a sus discípulos: si ustedes me aman, cumplirán mis mandamientos. Y yo lo haré al Padre, y Él le dará otro palabra, el Espíritu de la verdad, a quien el mundo no pueda recibir, porque no lo ve. Ustedes también lo conocen, porque Él permanece con ustedes y estará en ustedes. No los dejaré huérfanos, volveré a ustedes. Dentro de poco el mundo ya no me verá, pero ustedes sí me verán, porque yo vivo y también ustedes vivirán. Aquel día comprenderán que yo estoy en mi Padre y que ustedes están en mí y yo en ustedes. El que recibe mis mandamientos y los cumple, ese es el que me ama. Y el que me ama será amado por mi Padre. Y yo lo amaré y me manifestaré a Él.
0: Gloria a ti, Señor Jesús.

Luego, cuando se va a caminar, vamos a meditar en la orilla del mar de Galilea.
Thank you.

Te lo pedimos.

0: iniciativa de tus manos este sacrificio para alabanza y gloria de su nombre, para nuestro bien y el de toda tu santa Iglesia.
1: Tenemos levantado hacia

Santo eres en verdad, Padre, por eso te alaba todo mi alegría. Ya que por Jesucristo, tu Hijo, Señor nuestro, te fuerza y Espíritu Santo, la vida y santifica todo, y condenas a tu pueblo sin cesar, para que ofrezca todos los sacrificios y marcha, desde donde sale el sol en tu ocaso. Por eso, Padre, nos invitamos que santifiques por el mismo Espíritu tus dones que hemos separado para ti, de manera que se convierta en el cuerpo y sangre de Jesucristo, Hijo tuyo y Señor nuestro, que nos mandó celebrar estos misterios. Porque el mismo, la noche en que iba a ser entregado como pan, dando gracias te bendijo, lo partió y se lo dio a sus discípulos, diciendo: tomen y coman todos de él, porque esto es mi cuerpo que será entregado

Del mismo modo, acabada la cena, tomó el cáliz, dando gracias te bendijo y lo pasó a sus discípulos diciendo: tomen y beban todos de él, porque este es el cáliz de mi sangre, sangre de la alianza nueva y eterna que será derramada por ustedes y por muchos para el perdón de los pecados. Hagan esto en conmemoración mía.

0: En la Eucaristía vive Jesús, este es el misterio de la fe.
1: Anunciamos
0: tu muerte, proclamamos tu resurrección. Ven, Señor Jesús. Así, Padre, al celebrar ahora el memorial de la pasión salvadora de tu Hijo, de su admirable resurrección y ascensión al cielo, mientras esperamos su venida gloriosa, te ofrecemos en esta acción de gracias el sacrificio vivo y santo. Dirige tu mirada sobre la ofrenda de tu Iglesia y reconoce en ella la víctima por cuya inmolación quisiste devolvernos tu amistad, para que, fortalecidos con el cuerpo y la sangre de tu Hijo, llenos de su Espíritu Santo, formemos en Cristo un solo cuerpo y un solo espíritu. Que Él nos transforme en ofrenda permanente, para que gocemos de tu heredad junto con tus elegidos. Con María la Virgen, Madre de Dios, nuestra querida Madre de Luján, con San José su esposo, con los apóstoles, con los mártires, testigos de la resurrección, y con todos los santos, por cuya intercesión confiamos obtener siempre tu ayuda. Te pedimos, Padre, que esta víctima de reconciliación traiga la paz y la salvación a nuestra patria y al mundo entero. Confirma en la fe y en la caridad a tu Iglesia que peregrina en la tierra, a tu servidor el Papa León, a nuestro Padre Obispo Damián, a todos los demás obispos, sacerdotes, diáconos y a todo el pueblo redimido por ti. Atiende los deseos y súplicas de esta familia que has congregado en tu presencia en el domingo, el día en que Cristo ha vencido la muerte y nos ha hecho partícipes de su vida inmortal. Y reúne en torno a ti, Padre misericordioso, a todos tus hijos dispersos por el mundo, a nuestros hermanos difuntos, los que están anotados aquí en el cuaderno, los que recordamos en el corazón, a Mateo, a Luciana, a quienes más recientemente han sido llamados a la presencia de Dios, y a todos los que han muerto en tu misericordia, admítelos a contemplar la luz de tu rostro, allí donde esperamos gozar todos juntos de la plenitud eterna de tu gloria, de la manifestación plena de tu amor y tu bondad. Por Cristo, Señor nuestro, por quien concedes al mundo todos los bienes. Por Cristo, con Él y en Él, a ti, Dios Padre omnipotente, en la unidad del Espíritu Santo, todo honor y toda gloria, por los siglos de los siglos.
1: Amén.
0: No los dejaré huérfanos, dice el Señor. Por eso recemos juntos al Padre con la misma oración que Él nos enseñó. Padre nuestro, líbranos de todos los males, Señor, concédenos la paz en nuestros días, para que, ayudados por tu misericordia, vivamos siempre libres de pecado y protegidos de toda perturbación, mientras esperamos la gloriosa venida de nuestro Salvador Jesucristo. Señor Jesucristo, que dijiste a tus apóstoles: la paz les dejo, mi paz les doy. No tengas en cuenta nuestro pecado, sino la fe de tu Iglesia. Conforme a tu palabra, concédenos la paz y la unidad, tú que vives y reinas por los siglos de los siglos.
1: Amén.
0: Que la paz del Señor esté con todos ustedes. De corazón compartimos la paz que viene de Dios.

En Jesús está la paz que tanto anhelamos, porque no existe bajo el cielo otro nombre dado a los hombres en el que podamos alcanzar la salvación. Solo Él, el camino, la verdad y la vida. Este es el Cordero de Dios que quita el pecado del mundo. Dichosos los invitados al banquete celestial. Señor, no soy digno de que entres en mi casa, pero una palabra tuya bastará para sanarme. El cuerpo de Cristo nos guarde para

0: Dice el Señor, yo rogaré al Padre, y Él me dará otro para que yo siempre con ustedes. Aleluya. En esta semana tenemos la celebración de Nuestra Señora del Padre. El día miércoles 13 recordamos la primera de las apariciones, que fueron 6 apariciones, del 13 de mayo.
1: Asamblea para encontrarnos, a charlar, a compartir, a pensar en el futuro. con su Espíritu.
0: Que la bendición de Dios Todopoderoso, Padre, Hijo y Espíritu Santo, descienda sobre ustedes, su familia, sus seres queridos, y que esta bendición permanezca para siempre.
1: Amén.
0: El Señor nos acompaña, nos abandona, podemos irnos en paz.
1: Demos gracias a Dios. Aleluya, aleluya.
0: Dios te salve María,
1: llena eres de gracia, el Señor es contigo. Bendita tú eres entre todas las mujeres, y bendito es el fruto de tu vientre, Jesús. Santa María, Madre de Dios, ruega por nosotros pecadores, ahora y en la hora de nuestra muerte. Amén.

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0: vamos a Misiones, vamos, vamos, vamos, arriba.
1: ¡Opa, va, va, va! Próximo 7 de junio, fiesta del jinete reservado.
2: Y tú salgo corriente, ahí estaremos en vivo.
0: Sí, sí. Vamos a la familia Clausen, ¿sí? 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

0: 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Hola, hola, ¿qué tal? Muy buenos días. Hola, hola, Bahía Palomita, Pepuaque, qué lindo domingo, por favor. Qué buen domingo para estar compartiendo ya a estas horas un rico mate, ¿eh? Un rico mate con yerba mate romance, obviamente. Hoy vamos a estar haciéndoles compañía desde ahora y hasta las 14 con nuestro buen chamamé.
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0: Eso, claro que sí, así como lo decía recién el chamamecero. Ya estamos en el estudio. Ya estamos aquí para compartir con ustedes este hermoso domingo en la operación técnica, musicalización y puesta al aire. Está el Juan Molina. La sonrisa que brilla en todos lados, claro que sí, es lo que te define, ¿eh? Yo siempre digo, andá sonriendo por la vida. Cuando vas caminando por el centro, viste, ríete vos solo. Vas a ver cómo andás desentonando con todas las caras de bueno. Así es, vamos a ponerle cultura a nosotros aquí, ¿eh? Con buena música, con esa música que vas a empezar a pedir vos a través del 3764-678741 y también a través del 3764-210461.
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0: Bueno, hoy con la notoria ausencia de nuestro querido amigo Pablo Velázquez, a quien le mandamos un abrazo enorme, ¿sí? Un abrazo enorme, está de reposo, que Dios lo bendiga, bendiga su salud y que prontito pueda estar con nosotros aquí, animando como siempre este su programa.
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0: Y bueno, hoy vas a estar conversando conmigo, Carmen Centeno, la conducción del programa del día de hoy. Mándame nomás tu mensaje, o si quieres salir en directo al aire, llamá nomás.

Ya dábamos inicio a nuestro programa con la buena música, ¡qué arranque tuvimos! Así es que bueno, vamos a empezar saludando a todos los cumpleañeros el día de hoy y también vamos a estar recordando que a partir de las 6 de la mañana salió la peregrinación hasta el santuario de Nuestra Señora de Fátima. Así es que a todos y cada uno de los peregrinos que caminaron, yo supongo ya habrán llegado, ya la misa debe estar en sus inicios, así es que esperando y rogando que Nuestra Señora de Fátima siempre bendiga a este pueblo misionero, a este pueblo posadeño sobre todo, que año tras año acompaña la peregrinación con ese entusiasmo, con esa alegría y sobre todo con esa esperanza de recibir bendiciones de parte de nuestra Mamá María bajo la advocación de Nuestra Señora de Fátima. Y nosotros en este día tan especial de esa peregrinación y en esa misa que se está realizando en estos momentos, vamos a pedir por la salud de nuestro querido Pablo Velázquez para que pueda salir con bien de todo esto que está pasando. Que bendiga su salud y que prontito lo podamos tener con nosotros. Ya empezamos con nuestra galería musical. Ya podés comunicarte con nosotros. 3764-678741. Ñaputi, chámame.

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0: 37 minutos de la hora 9 en la República Argentina. Lo estuvimos escuchando a él, claro que sí, a Tomás Zacarías, un enganchadito de Tomás Zacarías, quien estuvo el año pasado en la fiesta del Día de la Madre, recuerdo. ¡Qué linda música! Bueno, y saludamos también a todas las radios, las FM, quienes nos retransmiten, ¿sí? Todos los domingos con el programa. Saludamos a la 101.1 FM Integración de Oberá, a toda la gente de Oberá, muy buenos días. Buenos días, estamos esperando los mensajes de nuestros amigos obereños que todos los domingos están ahí prendidos a la radio, ¿eh? También saludamos a el canal 9 Norte Misionero de El Dorado en la 100.7 FM. En San Vicente nos escuchan en la FM Top en la 101.5 y en San Pedro en FM Ciudad en la 106.1. Amigo en la flor. El saludito, ya tenemos saludos, dice, desde El Dorado, kilómetro 8. Meta chamame por Norte Misionero, dice Luis Aquino. Qué lindo, ¿eh? Qué lindo despertarle a todos tus vecinos así, con alto chamame, bien fuerte encima. Pero que, si yo ya me levanté, que se levanten todos. Bueno, saludamos también, dice, hola, buenas, dice, buen domingo para ustedes. Saludamos a Ángel Luis Ramírez, que es el novio de mi tía Raquel Paniagua, dice. Así que bueno, el saludo para ellos, ellos son de San Cristóbal Prosol. Bueno, también a la señorita Cristina, que es de Prosol. Hola chicos, dice, ¿cómo están? Buenos días, saludos para Pablo Velázquez, que se mejore prontito. Bueno, estamos escuchando el programa, dice, muy buena música. Queremos escuchar algo de los Matuá mercedeños que no pudimos ir el sábado pasado, dice, pero queremos escuchar a través de este medio. Gracias, soy Ángel y Rosalía. Sí, alto show los Matuá mercedeños el sábado pasado en el huracán, ¿eh? Hola, saludo desde Buenos Aires, Lomas de Zamora, dice, es la primera vez que estamos escuchando el programa en familia, ¿eh? Mirá qué lindo esto, qué lindo es el ¿cómo es que yo digo? El Radio Sobó es el que pasa de boca en boca, ¿no? Porque acá dice, Analía de Posadas nos pasó el link de la plataforma y nos dijo que escucháramos el programa, nos gusta mucho el chamamé. Así es que ya desde tempranito estuvimos en sintonía. Somos la familia amarilla, dice, desde Buenos Aires, Lomas de Zamora. ¡Qué lindo! ¡Qué lindo es el Radio Sobó cuando es para algo lindo así, no para el chisme! ¿Usted es chismoso, Juan? Sí, jodeme. Te gusta también la sin lengua, ¿eh? ¿A quién no le gusta el chisme? Pero el buen chisme. No, el chisme ese para decir, che, ¿viste fulanita cómo fue a la misa? Y viene la misa, wow. No, hablando de misa, ahora se está realizando la misa ahí en la ermita de Fátima, que va a tener varios horarios, o sea, si no llegaste para las 9 de la mañana, también va a haber misa a las 11 de la mañana, también a las 4 de la tarde y el cierre a las 19 horas en la ermita de Nuestra Señora de Fátima en Garupa. 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
2: Oh. Muy buenas noches, Chamamé Cero Sangre Nueva. Aquí estamos, somos Nati, la viuda de acordeón. Traemos nuestra música, nuestro canto, nuestra alegría para ustedes. A cantarle hemos venido con alegría y emoción. Y así arranca Nati, la luz del acordeón.

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0: baile el negro Morínigo y Alicia, vamos.
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Así estamos saludando a todos los cumpleañeros en su día. ¡Opa! A todos los barrios de Posadas.

0: se escuche esa escuela.
1: Arriba Club Huracán Nova de Posadas. 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

0: fuertes aplausos, vamos arriba, arriba todos, bienvenidos. Y a todos los que están siguiendo esta transmisión en vivo, le dejamos el cariño, como siempre, los Matuá, gracias por todo. Y le contamos así rapidito que desde acá nos vamos al Polideportivo de San José para actuar en vivo, los Matuá, por supuesto, y después venimos al complejo Casa Blanca de Garupa.
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Tres minutitos de la hora 10 en la República Argentina. Estábamos escuchando a los Matuá mercedeños. Qué lindos recitados. Qué lindo chamamé.

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1: Bueno, saludar con este tema de los Matuá Mercedeño, en especial a la señora Isa Ramírez y a toda su familia, al señor Alberto también, Alberto Domínguez, que están en sintonía de la radio. Que tengan un excelente domingo, a estos amigos tan, tan queridos que tengo, a Elizabeth, mi amiga de la infancia, mi amiga del secundario, está en sintonía ahí, escuchando con su esposo.

hermoso. Así que le mandamos un saludo enorme. Y bueno, con el tema de Nati, la luz del acordeón, saludamos a Humberto, que está en sintonía y dice, Carmen, qué bueno que está el programa, estamos escuchando, qué lindo escuchar a Nati, la luz del acordeón, dice, desde el Aeroclub. No te olvides, 3764-6784-41. Hola, dice, desde la localidad de Ezeiza, lo escucho a través de la aplicación de integración. Y quiero escuchar meterle plomo, dice, tapecito. Ese queremos escuchar, dice, mirá qué lindo, el saludo para la gente que está escuchando a través de la aplicación en la localidad de Ezeiza. La cul-

Hola Pablito, dice, saludos para vos, amigo, que te mejores pronto. Soy María Rodríguez de San José. Estamos escuchando la radio, dice, que te mejores prontito. Saludos, poné un buen chamamecha, amigo. Hola Carmen, ¿cómo estás? Saludos a Pablo, qué mejor es pronto. Pablito dice, saludos, soy Fabián. Bueno, esta mañana quiero escuchar un buen chamamé, si puede ser de los hijos de los barrios. Estoy esperando a mi mamá que va a venir a comer conmigo, dice, con la tía Adriana. Mirá qué lindo que la familia se junte, ¿no? Típico de los domingos, claro que sí. Así que bueno, le saludamos a Fabián entonces, que está ahí en sintonía, quiere escuchar un tema de Los Hijos de los Barrios. Hola, hola, buen día, chamameceros, dice, buen día para Pablo también. ¡Qué fresquete! Dice, decime a mí. Qué fresquete, Pablo, dice, soy de la provincia de Corrientes, la ciudad libre, dice. Bueno, siempre te escucho y siempre te veo también en el programa. Soy Norberto, quiero un buen chamamecha, amigos. Bueno, saludos entonces, dice, estoy escuchando el programa con Alberto. Dice, chaque, esta está custodiada. Esta el domingo está custodiada, está con Alberto tomando mate, escuchando el programa, escuchando un buen chamamé. No sé si le vamos a acompañar con un chamamé romántico de Los Hijos de los Barrios, quizá para que se enamoren más todavía, ¿eh? ¿Qué te parece? Que ese matecito tenga sabor dulce y no por el azúcar. ¡Alajita! ¿Cómo estoy, eh?

Buenas noches, ¿cómo están, gente linda? Qué lindo volver a verlos, gracias Pablito. Gracias por esta nueva oportunidad de estar aquí, de poder compartir con tantos amigos, reencontrarnos. Y bueno, no puede ser menos porque tenemos una amistad de muchísimos años con Pablito, con toda la familia. Y hoy realmente es un gran gusto poder estar aquí con todos ustedes. Así que bueno,

0: ¡Qué musiquita! ¿No te das una idea? Recibimos un Tata Ñamembu. Esas se están enamorando mal. Olvídate. Los hijos de los barrios estamos escuchando, ¿eh? A pedido, claro que sí.
1: Continuamos cantando.
0: Clásico de clásico. Destino en poder ajeno, ¿eh? ¿11 grados está haciendo, Juancito? ¿Eh? Sí, 11 graditos está haciendo. Pero el sol está ahí firme, como ojo de vidrio. Saludamos a la gente del Dorado que está en sintonía a través de Canal 9 Norte Misionero. Están escuchando el programa. Así que le vamos a saludar muy especialmente a la gente que está escuchando. Desde la 100.7 FM, Canal Norte Misionero, te saludamos, Foco, amigo. Escuchando la radio, el querido Foco, Saludamos a la gente de Oberá también, que nos sintoniza a través de la 101.1 FM Integración. Escuchó, a ver.
2: Hola, buen día, estamos escuchando acá con mi señora Marlene. Somos acá de San Vicente, kilómetro 74. Estamos abajo del galpón, claseando tabaco. Queremos escuchar un buen tema de los barrios, como Luis y Marlene.
0: Ya le voy a Luis y Marlene, bajo el galpón del tabaco, tomando mate un día domingo. Empezaba a recitar. Qué lindo, ¿eh? El saludo enorme para ustedes ahí, tomando mate. Desde San Pedro nos están escuchando. Saludamos muy especialmente a la señora Isaura Poli, ¿eh? Isaura que dice que se fue a caminar. ¿Será che? ¿Que fue a caminar a la procesión? Dijo que sí. Todos los años van caminando con el señor Pablo Velázquez hasta la ermita de Fátima. Y ella dijo, bueno, mi amigo, mi compadre no va a poder ir este año, pero yo le voy a hacer el aguante, dijo. Y a partir de las 6 de la mañana ya estaba ahí enfrente la catedral como para acompañar a la peregrinación, ¿eh? Así que el saludo enorme a Isaura Poli, que también va a estar hoy en el campo Nosiglia, gran jinetea de chamamé, en el campo Nosiglia, ahí va a estar compartiendo la conducción de ese festival.

Hola, buenos días. Dice, estamos escuchando el programa por la aplicación aquí desde Santo Tomé Corrientes. Quiero saludar muy especialmente a Ale, dice, si puede ser con un buen chamamé.

0: Hola Carmen, estoy escuchando acá de la ciudad de Oberá. Tello Río te habla. Muy bueno el chamamé. Estoy preparando el almuerzo para el mediodía. Muy linda música. Besito para vos, para Pablito y para Isaura.
1: Qué lindo la gente de Oberá. Che, mirá, a las 10:30 y él ya está preparando el asador ahí, ¿eh? Qué lindo. Está para un asadito, pero también está para un buen puchero, digamos, aprovechando el frío. Viste que vos todos los días estás como acá, allá, apuradito. Comés apurado, venís del trabajo cansado, tenés que cocinar cualquier cosita, ¿sí? El domingo está para el asado, sí, para la reunión familiar y todo, este está perfecto. También está para el puchero, ¿eh? Para juntar energía para toda la semana, después un buen garrón ahí. ¡Ey, añame! Con buena verdura. ¡Y sí!
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1: Hola Carmen, ¿cómo estás? Buenos días. ¿Qué pasó con Pablo ahí? ¿Ah? Pablo está de reposo, pero está ahí firme escuchando el programa, acompañándonos desde su casa, así es que... él está bien, está reguardadito, pero está bien. Felicito por el programa, dice, muy divertido, muy lindo. ¡Pum para arriba! ¡Qué bueno para este domingo! Saludos para Edu y para Silvia, dice, si puede ser, con un buen banerón. Estoy escuchando aquí desde Oberá, soy Carlos, y bueno, quiero escuchar un buen chamamé, si puede ser también. Si no es el banerón, el chamamé te vamos a pasar.
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1: Hola, dice, me gusta el programa, estoy escuchando, tomando mate solito, siempre escuchando, soy Américo Campo, del Dorado. Dice, pero ¿por qué estás solo? ¿Para qué estás solo? Agarre su matecito, camine por la vereda y al primero que le encuentre usted ya le invita al mate, ¿eh? Obviamente con el auricular puesto, escuchando el programa. Él dice, ¿sabés qué, chamigo? Estoy escuchando un programa de chamamé, sintonizado también. Y ahí ya empieza el Radio Sobo. Así es que bueno, el saludo para usted desde El Dorado, entonces, don Américo. Qué lindo, porque nosotros también nos sentimos acompañados aquí con sus mensajitos, 3764-678741, para que usted se comunique, nos deje su audio, su saludo. Si quiere llamar, llame. Llámame, decime, ¿qué es lo que vos estás haciendo ahí? ¿No está Pablo? Retame si querés a última hora. Pero bueno, retame con un buen chamamé a última hora.
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3: Hola Ramoncito, ¿cómo andás? Espero que estés bien, que estés mejor. Soy Laura de El Dorado, de Pinares. Quiero saludar a mis amigos de acá de Pinares, mi familia que está en Buenos Aires, a mis hijas, mis nietos, sobrinos, ahijados. Una de mis hijas vive en Salta y otro vive en Buenos Aires. Saludos para todos los que me conocen y quería un tema cualquiera, puede ser el de los bohemios, cualquiera de los bohemios. Soy Laura Quercos de Pinares.
1: Qué lindo, Laura, el saludo para vos de Pinares, mirá vos, y tiene familia por todos lados. ¿Te diste cuenta que tiene por todos lados? En San Luis, en Salta, qué lindo. Bueno, ¿sabés qué? Envíale a todos, envíale el link para que también nos puedan escuchar y sintonizar, ¿eh? Mientras tanto, ña putile chamamé.
4: Tapecito, metele plomo nomás, che gente, pues.

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0: Mateo, gente linda.
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1: El patrón Dani Sánchez.
0: Para la gente de Corrientes Capital, la gente de Ituzaingó, de Mirasoro, amigos de Misiones, de Posadas, el cariño de Vicky Sánchez, la princesita del chamamé.
1: Y nos vamos, gracias gente querida, será hasta la próxima. Mañana los esperamos.

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1: Oh, chamamé, qué lindo que está. Escuchar ese buen chamamé y empezar a prepararte ya para el mediodía. ¿Por qué? Porque ya van a ser las 11 de la mañana. Y ese carboncito va a tardar en prenderse hoy. Por el frío, por la humedad, por lo que sea. Aparte, con este fresquete hay que empezar a calentar el cuerpo. Es el problema. ¿Con qué vas a calentar el cuerpo? Contame. 3764. No, mate, ya fue. Nada, ya fue el mate, nada, son las 11 de la mañana, no, fernet con coca y no, mentira. Escucha, pasa publicidad si no te pagan por eso. No, sí hay que empezar a calentar el cuerpito, ¿por qué no con una buena caña a última hora? Vamos a calentar bien ya una vez. Bueno, estuvimos escuchando los majestuosos Metele Plomo, Tapecito, Y también a Vicky Sánchez, la princesita del chamamé. Ay, 3764-678741 para que te comuniques.
2: Espero que estén todo bien. Yo terminando de limpiar la casa, escuchándoles a ustedes, tomando mate, tranquilo, y esperando a mi primo que venga, se pueda a su iglesia, pero que estén todo bien ahí, que ojalá que pronto venga Ramoncito al canal, todos los días los veo, está muy bueno el programa, soy bien misionera, bien el dorado soy.
1: Bueno, le vamos a mandar saludos a Ramoncito. Me muero, lo cambiaron de nombre al amigo, se llama Pablito, doña, Pablo Velázquez se llama. Así es que, bueno, le mandamos saludo también a usted que se está comunicando con nosotros. Claro que sí, con el chamamé. ¿Quién no se va a calentar así que el cuerpito? Todo bailando ahí. Ya te veo haciendo así. Los quehaceres de la casa, el almuerzo. Meta zapateo nomás mientras se está fritando ahí la carnecita. Meta zapateo nomás. Buenos días, dice, mucho gusto, soy Hugo Correa de Aristóbulo del Valle. Quiero mandar un saludo a mi tía Tita Correa con algún tema de Teodoro Cuenca, dice, si puede ser, por favor. Ella es de 2 de mayo, estamos tomando mates, gracias y buen domingo. Buen domingo para vos, Hugo Correa, qué lindo Aristóbulo del Valle. Un saludo enorme para toda la gente de esos lares.
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1: Buenos días, dice, los estoy escuchando. Muy buena la música. Sí, Juancito está en la operación técnica. Saludos a Pablo y todo el equipo. Dice, un abrazo fuerte. Soy Clarita de Alem. ¿Cómo no va a estar buena la música si está él ahí operando? Olvídate.
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1: Qué bueno, el saludo para todos ellos entonces. Vamos a responder, a ver. Hola, buenos días.
4: Buen día. Acá estamos escuchando el programa.
1: Sí, ¿de dónde está escuchando el programa?
4: De Oberá.
1: Ah, mira qué lindo, el saludo para la gente de Oberá. Contame, pues, amigo, ¿qué estás haciendo?
4: Y acá estamos acá con ese frío haciendo fuego en el fogón, acá hice un fogón afuera, atrás de la casa, se llama el rancho Yaguareté.
1: Mirá qué lindo, tu rancho así se llama, Yaguareté.
4: Sí, ranchita acá para a cocinar poroto, garrón, lo que venga, locro, todo acá atrás de la casa.
1: ¿Y hoy qué vas a cocinar hoy? Contame.
4: Voy, mi señora, ahí está esperando visita, no sé lo que vamos a hacer. Vamos a hacer algo acá atrás, está esperando los hijos ahí que venga.
1: Ay, qué lindo, qué lindo.
4: Y acá estoy atrás y siempre escucho los domingos, escucho el programa de Paulito ahí. Y hay mucha gente que no verá que escucha también el programa. Y también quiero mandar un saludo para para Zavala, ahí que trabaja en la celda, él siempre escucha, y un día me preguntó, porque la vez pasada llamé a Paulito, y ahí dice, mandame un saludo, hoy está mi amigo acá, Zavala. Bueno, un abrazón para ustedes que están trabajando ahí, y muy lindo el programa, y volveré a llamar al otro domingo, si Dios quiere, y un saludo para

0: Nosotros, muchísimas gracias. El saludo para su amigo, entonces, y también para su señora esposa, que está esperando a los hijos, dice. ¿Qué será que va a salir? ¿Qué bollería va a salir ahí en ese fogón en Ñandellar?
1: Niño, en un cine o en un teatro, solo tengo que invitarla para que venga a cantar un rato.
0: Ay, ay, ay, que se va la vida. 3764-678741 para que te comuniques con nosotros. Hola, Pablito, dice, ¿cómo estás? Saludos para vos, chamigo, que te recuperes pronto. Soy Fabián y quiero escuchar un buen chamamé para saludar a Adriana. Dice, gracias, está cumpliendo años, Adriana. Hola, buenos días, Carmen y equipo Chamamé Cero Sangre Nueva. Dice, saludos para Pablo. Saludos también, dice, para el señor Raúl, que estamos aquí compartiendo un mate, escuchando la radio. Somos de Oberá. Y de parte de Miriam, si puede ser, con un buen chamamé. Bueno, saludamos a la gente de San Vicente que nos escucha a través de FM Top en la 101.5. También a la gente de San Pedro en la FM Ciudad en la 106.1. Bueno, está cumpliendo años el señor Carlos Augusto Sayas, un amigo de tantos años ahí del Brete, el balneario, ¿sí? Amigo de mi padre, que hoy está cumpliendo años y nosotros le queremos dedicar un buen chamamé para que disfrute con su familia y para que reciba este nuevo año con mucha alegría y con buen zapucay y zapateo.
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24 minutos de la hora 11 en la República Argentina. Lo que estabas escuchando, Chaquetuzuela. Chaquetuzuela, suela nomás, ¿eh?

Buenos días, Pablo, dice, un abrazo desde El Dorado, soy Artur. Bien chamamecero, dice, un abrazo para vos, Pablo. Bueno, gente linda de El Dorado que nos escucha a través de Canal 9 Norte Misionero, ¿eh? Mandamos un saludo enorme. Hola, buen día, dice, qué buen programa, chamiga, levanta el ánimo a cualquiera. Ay, me... Esa es la actitud, dice, excelente resto de jornada para vos. Te escuchamos desde Los Helechos, Ceci y familia. Bueno, un beso enorme para vos, Ceci, muchísimas gracias, ¿eh? Acá estamos haciendo lo que podemos con Juancito Molina, ¿eh? Sarambí Sorocue, vamos este domingo. Total, no está el dueño del rancho. Dice mi mamá, cuando el dueño de casa no está, las ratas se divierten. Oh, what that. Estilo en Zapucay, ya que estamos ahí.

0: ¿Escuchás? Hola, buenos días, Carmen y Ubito. Les hablo de San Vicente, Misiones. Mi nombre es Julio Tano. Quiero saludarle a mi amigo Pedro y mi hermano David. Pedro, alias el Picaflor, con un tema, un chamamé bien bueno ahí, si puede ser El Retorno o algo de Edgar Duarte. Lo escucho todos los domingos. Espero que te recuperes pronto, Huguito. Un abrazo. Soy Julio de San Vicente.
1: Bueno, Julito, muchas gracias por la comunicación. Le vamos a decir a Huguito que se... Que se recupere pronto, ¿eh? Huguito, Raulito, Ramoncito, Erea, el Paraguay, ¿eh? Le vamos a mandar tu saludo, claro que sí, a Pablito para que él se recupere pronto, ¿sí? Pablito Velázquez. Aunque cambien el nombre nosotros también, que escucha, ¿eh? Josecito. Ay. No, porque tienen que rimar con Pablito. Raulito, Pablito, Pedrito, ahí está. Claro que viene fuerte el chamamé. ¿Cómo no va a venir fuerte si estamos nosotros, no es cierto? Hasta las 14 te vamos a hacer compañía, ¿eh? Llamame, pocho amigo, 3764-678741. Llamame si yo quiero que vos me escuches y que vos... Yo también quiero escucharte, ¿o no? ¿Eh? Yo te voy a decir, hola. ¿Escuchaste ese hola? No. Venimos bien, pum, para arriba. Y después te llama por teléfono y va a decir: hola, buenos días. ¡Nah! Así no se puede. Eso. Sangre nueva en tu barrio. Y estamos recorriendo los barrios, ¿eh? Claro que sí. Vos sabés que anoche, te cuento, una gran juntada, una gran enchamigada tuvimos ahí en la escuela 835, presidente Néstor Kirchner. Ahí estuvimos anoche, enchamigándonos con esa gente tan linda que nos recibieron tan bien, con el calor de siempre en todos los barrios, ¿no? Y bueno, ya que nos recibieron tan bien ahí, vamos a hacer otra enchamigada. Porque este año el chamamecero Sangre Nueva se va a tu barrio, chamiga, chamigo. Nos vamos a donde estás vos, para que vos no te muevas nomás. Así que vamos a estar, ¿dónde vamos a estar? En la Peña Itapúa. El próximo sábado vamos a estar ahí, compartiendo con vos, ahí en Buenos Aires, entre La Rioja y Entre Ríos, a partir de las 19 horas. Es la convocatoria y vamos a estar en vivo a través de todas las plataformas, a través del canal 6, también a través de Personal Flow, a través de la radio, la 95.5, a partir de las 20 horas. No te olvides, no te olvides, en la Peña Itapúa.

0: Hola, buenos días, Carmencita. Dice, ¿cómo estás? Estoy escuchando la radio, te estoy escuchando. Muy bueno el programa. Dice, saludos a Pablo, que se mejore pronto. Carmen, ¿y vos qué vas a comer, hey? Yo voy a comer, te voy a decir en guaraní lo que voy a comer, ¿eh? Yo voy a comer fisteque con potactivo, mandiora, putare, timbomba de beso vegetare. Y sí, el fistec, ¿vos sabés lo que es el fistec? ¿Eh? ¿No? El fistec es como un bolleré. Al final te dije en guaraní, no, otra vez. Beso vegetare significa nada, con mucha cebolla. ¿Eh? Y sí, porque hasta que yo llegue a casa se van a hacer las 4 de la tarde. Ahí yo ya no sé si voy a almorzar o voy a merendar a última hora. Encima Isaura me amenazó todo, me dijo, tenés que ir al campo, me tenés que llevar mates, ¿eh? Porque ella ordena también. Sí, pues, ella ordena también, así que bueno, vamos a ver qué hacemos. Hola, buen día, estamos escuchando, estamos mirando también, dice, muy lindo el programa, felicitaciones. Quiero saludar a mi señora Cristina y a mis hijos Ezequiel, Emanuel, Raquel, Rocío y a mi cuñado Aníbal. Somos del Dorado, digo bien, kilómetro 8. Yo soy Ricardo y se puede ser con el tema Sargento Cabral para mi señora. ¿Ah, qué? ¿Por qué será Sargento Cabral, para la señora? ¿Por qué le dedica ese sargentona, Ahí está el problema para mí que sí, Para mí que hoy el amigo... se levantó y ya le dijeron, ¿sabes qué? Anda a barrer, anda a hacer esto, anda a arreglarme el cerco. Allá la chapa se desclavó, ¿viste? Siempre, la mujer siempre encuentra algo para ocuparle al hombre. No le puede ver sentado. ¿Eh o no? ¿Y vos por qué? Sí, te juro, Juancito. Te tienen así en tu casa. Vamos a escuchar un audio más y vamos a la música.
1: Buen día, Isaura.
0: Okay.
1: Feliz domingo. Acá te estamos escuchando con mi señora Amelia mientras preparamos algo a la parrilla. Bien, a mi ley. Tranquilo, sin nervios. Pasar un saludo para Paulito Velázquez, que se mejore pronto. Que pueda estar de vuelta en la radio. Saludos para mi amigazo Bernardo Siep, para el popular Gaucho Chirú, para Ana Elsa Cardoso, que está de paseo por la Capi, para Juan Sosa, que está sereneando, para Rubén Márquez de Campo Viera y para el zoológico de Casa Fuente, acá Sergio de 180 con un buen chamelo taquillero.
0: ¡Qué lindo! ¡Qué gurizada! ¡Un montón! ¡Saludos! ¡Dios mío! Que tenés amigos. ¡Qué lindo es tener amigos, Y poder saludarlos y poder dedicarle un buen chamamé. ¡Qué bueno! Me alegro mucho. Saludo para usted también. Gracias por comunicarse. 3764-678741.
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0: Eso, meta suela y suela y suela, no va con los caballeros del Tarahui, ¿eh? Qué lindo conjunto, chamigo, por Dios.
1: Seguimos cantando y lo invitamos a Fabián Aguirre nuevamente.
0: Me encantó eso que iban a premiar al mejor bailarín. ¿Escuchaste esa parte, Juan, no? Iban a sortear un mechón del cabello del negro Morínigo de Ñan de Yara. No,
1: para
0: no.
1: Vivi, para Mari.
0: Saludos para el negro Morínigo, para su señora Alicia, ¿eh? Saluditos para ellos. Hola, buenas, Carmen, dice, somos Pablo y Rosa del Dorado. Siempre los vemos, muy lindo el programa, es ahora los estamos escuchando, estamos extrañándole a Pablito, dice, con la bendición de Dios y la Virgencita, muy pronto va a estar bien. Claro que sí. Saludos, dice, también para nuestro hermano Gurí y nuestra cuñada Mari del Dorado 3, kilómetro 10. El saludo para la gente del Dorado que nos sintoniza, obviamente, allá a través de Canal 9 Norte Misionero en las 100.7 FM. 100.7. Saludamos a la gente de Oberá que nos sintoniza por FM Integración en la 101.1. El saludo enorme para todos los obereños. El saludo también para la gente de San Pedro en FM Ciudad 106.1. Y ya que estamos, también a San Vicente le vamos a saludar en FM Top en la 101.5. A que si le pones sonido a tu audio, está buena, ¿eh? Viste, ya a esta hora cualquier cosa. Veníamos bien, Juancito. Pero vamos a rebobinar, ¿te parece?
2: Hola, Paulito Velázquez. O Carmencita, ¿cómo estás? Soy Daniela del Dorado Misiones, estoy mirando de Canal 9 Norte Misionero. Soy Daniela del kilómetro 8, kilómetro 7, barrio Dolio del Dorado Misiones. Quiero un chamamé bien toronja. Soy Daniela, talento
0: programa. Gracias, Daniela, el saludo es para vos. ¿Cómo no? Le vamos a pedir al operador acá un chamamé bien, bien toronja, ¿eh? Buenos días, gente linda, dice. Ah, ¿qué? Este se equivocó por acá, no hay ni un lindo, te diré. Ni él ni yo, dijo. Un saludo por su cumpleaños, número 61, para el pelado Julito Fernández, ¿eh? Le desea a su hermano, Polanchi, con un buen chamamé si puede ser a elección, dice. Pero cómo no, guatata, chamamé, 61 años, ¿a qué? 61 años cumple el amigo, ¿eh? (3) 7-6-4-67-87-41, para que te comuniques con nosotros. Hola, Pablito Velázquez, que está lindo el programa y la música, ni te digo, dice acá, por preparar el almuerzo, ¿eh? Y sí, ya está, ahora pica el bagre, ¿eh? El saludo muy especial para vos, que te recupere pronto, chamigo, desde Oberá, te saludo, soy Orlando.
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0: No te vayas a olvidar, el próximo sábado vamos a estar en la Peña Itapúa, a puro chamamé a partir de las 19 horas, la convocatoria. Y el próximo 23 de mayo vamos a estar en la comunidad de Santa Rita, con la Serenata La Santa. Ahí vamos a estar compartiendo con ustedes también la convocatoria a partir de las 19 horas y a partir de las 20 ya en vivo por los distintos medios, Hola Pablo, hola Carmen, dice, me encanta el chamamecero, sigan así, saludos, dice, de parte de Betty para todos ustedes y un cariño enorme para Jorge, del barrio Itaimbé Miní.
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0: Hola Carmen, dice, saludos para Paulo. Paulo, dice, mira. ¿Viste? Y le cambian el nombre. ¿Eh? Paulo, Paulito, Ramoncito, Raulito. ¿Eh? Dice, bueno, te estamos escuchando desde Itaimbeguazú. A ver cuándo andan por acá con el programa, dice Néstor. Ya vamos a estar organizando, estamos saliendo a los barrios, así que ya vamos a organizar, claro que sí. Hola Pablo, dice, está lindo el programa, chamigo, muy buena la música. Quiero saludar a mi tío José, que mañana va a estar de cumpleaños. Si puede ser, bendiciones, dice, de parte de toda la familia Maidana de Villa Cabello.

Saludos, dice desde Corrientes Capital, los estamos escuchando a través de la aplicación. Pablo, recuperate pronto, chamigo, dice. Le mandamos un saludo a Luis, entonces, que está en sintonía de la radio desde Corrientes Capital.

0: Buena noche y tu Sengo, y que continúe la música.
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0: Zapateale Catucena.
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0: desde Ituzaingó, señores.
1: Y llegó nomás, ahí está, ¿verdad? Buenas noches, tío Bigote.
0: ¡Que bailen los morínigos! ¡Oba!
1: Se va completando la fiesta.

0: Chop con aplauso.
1: El aplauso que se levante.
0: Eso.
1: ¡Qué lindo! Presentamos lo nuevo y se llama Te Vas.
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0: fuerte el aplauso, fuerte, fuerte, fuerte ese aplauso.
1: ¿Se acuerdan el estribillo? Acuérdense cómo dice: te vas, te vas, te vas.
0: ¿Todos
1: y
0: juntos?
1: No regrese. ¿Cómo dice? Si es verdad que me quieres, lejos, muy lejos, te irás para siempre. El aplauso para ustedes.
0: Eso, te
1: muy
0: vas,
1: bien.
0: Te vas, che.
1: Sí, señor. Vamos a agradecer. Agradecer a los sponsors, Pablito, que hace posible que esta actuación de Amadeo Campo y los muchachos podamos estar hoy compartiendo con ustedes, Así que bueno, a ver si veo bien, Chaque. Bueno, Lubricentro Estilo Clash, que está por la calle Centenario 829, el aplauso para ellos, vamos, que hace posible. Agencia El Trébol 203, Corrientes y Pueyrredón, qué lindo. Eso, la señora Aida Díaz, diputada provincial, el aplauso también para ella. Kiosco Lolito, Antártica Argentina y Corriente, La Querencia, Carnicería y que siga la música. Gracias.
0: ¡Vamos!
1: ¡Que se escucha hasta la luna!

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0: Estamos celebrando la vida. Eso, señores.

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0: Sí, señores, llegó la alegría de la noche.
1: Nick Amadeo.

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1: 12 del mediodía, 14 minutos en la República Argentina. Tutú Campos, lo que estábamos escuchando, Litú Sangueño Tutú. Qué lindo, en ese programa que el año pasado estuvimos compartiendo con esa comunidad tan linda de... Y tú, San Ignacio, te juro, el saludo, ¿sabes por qué? Estoy leyendo, dice, yo trabajé muchos años en San Ignacio, ¿viste? Y dice, hola Carmen, ¿cómo estás? Saludo para vos, Guaina, dice, estamos escuchando acá en San Ignacio. El saludo para Toto y para Gladys, que están en sintonía de la radio en San Ignacio Misiones. Dice, ¿cuándo venís para San Ignacio? Cualquier momento, chamigo, cualquier momento. Donde me digan, Carmen, ¿querés venir nuevamente a trabajar en radio? ¿Hay tanto? Ahí me voy. ¿O no? Y sí, pues, olvídate. Buen día, Carmen. Qué buen programa, Guaina, dice. El chamamé es dulce. Soy Rubén del Dorado. Gracias, Rubén. Sí, más vale que sí, que es dulce el chamamé. Buenos días, Pablito. Excelente música, excelente programa. Mandá saludos. Soy Jorge de Oberá, acá fritando dorado. Ay, yo me voy. No, no, no, no. ¿Podés, Jorge, decir eso? Lo que va a ser ese dorado con limón y sal, mucho limón, un vinito blanco. No, no, no, no. No te puedo explicar. Pancito o mandioca. El pancito, ¿sabes para qué? Mira, se me hizo agua la boca. El pancito, ¿sabes para qué? Con el pescado. Por las dudas, si te traga la espina. Sí, entonces vuelve a correr con el pan. Pero con la mandioca no tiene nombre. Ay, papá. Niña putina entraba ahí un vino blanco, jamba, ¿eh? No, no, no, no, no. Ay, mis tiempos de pesca, oh. Pero en serio, casi que una mala palabra. Pero en serio, a mí me gusta pescar, sí, no te das una idea cómo encarno. Pero vos te reís, Juancito, pero es cierto, carajo. Sí, con mi ñoca. Con miñoca y esas miñocas bien gruesitas así de abajo de la tierra, bien abonadas, ¿viste? ¿Qué te tapa la boca? Si es cierto, boludo. ¿Vos te fuiste a pescar alguna vez? ¿No? Con razón. No conocer la miñoca así bien gruesita debajo de la tierra, esa que está bien abonada. Otra cosa pescaba así, no, si te veo la cara, ¿sabes? Cualquier bagre pescado. Vieja el agua, no, no, mentira. Y después le podés encarnar con caracol también. Con naranja, la naranja y el cogollo de Lambadú es para el pacú, ¿sí? Le hace la masa con la harina y todo eso es para el dorado, el surubí, ah, sí, yo sé. Y la miñoca es y el caracol es para el sábalo, es para la boga, es para el bagre, para el armado. A mí no vas a ni a correr acá con cualquier reel, ¿eh? No. Hola Pablito Velázquez, qué linda música, chamigo, qué buen programa, dice, bueno, saludos para vos, que te mejores prontito, así te escuchamos los domingos, dice, sí, queremos un buen chamamé, si puede ser, para saludar a Martín Maciel, él es de Oberá Misiones, si puede ser de parte de toda su familia, de acá de San Vicente, dice, bueno, el saludo de parte de Fabián y de su señora Irene. Buen día, quería mandar un saludo gigante a mi cuñado Julio Fernández, que hoy está de cumpleaños, que pase excelente este día tan especial, dice, te quiero mucho. Mirá, dice, ya casi sale, soy Sergio de Oberaz. ¡Wow! No te puedo, te voy a mostrar lo que mandó. Este no está tentando. No, este es muy atrevido acá. Mira eso. No, sabés que este va con vino tinto. No es que yo sepa de vino. No es que sea cabú, dijo la otra. ¿Pero esto va con vino tinto o no? Madre mía, no. Eso va con un vino de lecho. Y sin hielo, ¿eh? ¿Me contaron? Sí, me contaron una vez, dijo. Que son rápido. Son rápido la gurizada para cargarme. ¿Y vos cómo sabés, Carmen? Hey? ¿Eh? No, y pues yo, porque yo sé. A mí me contaron. Sí, sí, me contaron. A ver qué dice acá. Hola, dice. Eso no se hace, hay que expulsar hacia afuera la espina, dice, ¿ah? Porque, claro, porque si seguís empujando con algo seco, dice, se te puede cortar la respiración y ahí te van a estar, vas a estar en problema, dice, hay que ir al médico. Ah, oh, man, ¿eh? Yo pensé que me iba a decir, hay que hacer respiración boca a boca o algo así. Ya llega a las 12, tengo hambre, hablo pavada, dice. Vamos a pescar, dice, ¿eh? Que no dé una, más vale, vamos a pescar, que nada, voy a pescar, olvídate. Dale Jorge, empezá nomás ya a cosechar la miñoca. Ya sabés ya, tierra bien abonada, la miñoca más gordita. Así no se puede, Juan, nos van a echar. Yo te juro, la próxima vez no me piden a mí que venga. No, va a decir Pablo, no, esta no, esta me perjudica el programa, no le voy a mandar. Pero Pablito sí, para reírme un rato nomás, dijo. Le estaba tocando la comadre, no me tira. Hola, hola Pablito, ¿cómo te va? Así que está enfermito Pablito, dice que te mejores pronto. Sí, vamos a pedirle a la Virgencita de Fátima que lo bendiga y que se cure pronto, claro que sí. Somos de Corrientes, dice, estamos escuchando el programa, siempre escuchamos todos los domingos y queríamos saludar en especial a Raúl, que está en sintonía de la radio. Él es de Posadas, dice, y él nos pasó el link para escuchar, mira qué lindo. Nosotros somos de Corrientes y queremos escuchar un buen chamamé, si puede ser. Somos Carlos y Uriel de Corrientes. Buenas, Carmen querida, dice, somos Diego y Miriam, queremos enviarte toda la fuerza, dice, vamos, que va Carmen, dice, ah, bueno, gracias, hermoso el programa del radio de hoy, dice, saludos a don Pablo, a Ramoncito, Huguito, a Laita, este ya le puso todo por la duda, ¿viste? Fuerza hacia adelante, Pablo, dice, bajo el manto de la Virgencita, como siempre, claro que sí. Pronta recuperación. Dedicarnos un lindo chamamé, dice, de Agustín Rodríguez y su conjunto, si puede ser, digo bien. Saludos a Agustín, ayer fue el cumple del gurisito, dice, abrazos, fuerzas Carmen, tú puedes. Bueno, no, vale que sí, que podemos con todo, olvídate. Saludo muy especial entonces a Agustín, de Agustín Rodríguez y su grupo. A ver cuándo viene Gurizada a tocar algo en vivo acá, ¿eh?
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1: Bueno, y ya saben, a los señores músicos que pueden venir a tocar en vivo acá, no hay problema. Tienen que ponerse en contacto nada más con el 3764-678741 y decir, bueno, Pablito, el próximo domingo vamos a ir a tocar unos buenos chamamé en vivo. Y vengan, ¿sabés qué lindo, eh? En la música en vivo es más lindo. Es más ameno, ¿no? Sí, sí, sí. Escucha esto. El saludo para Jorge Oberá, que está muy atento, ¿eh? Me invitó a pescar, ¿no? Bueno, entonces él le agarra y dice, de una, dice, la miñoca está siempre lista, dice, cuando quieras, Carmen, estamos pescando, no se me vaya a achicar o a arrugar, pero jamás, amigo. Yo, vos sabés que tengo una cajita, ¿viste esa tipo cajita de herramienta, nomás te digo? Pero viene todo individualizado, los casilleros, todo, ¿dónde tenés que poner? El anzuelo, los distintos tipos de anzuelo, los distintos tipos de plomada. Las distintas bollitas, así ya sé. Tenés las tanzas, por la duda, si a tu reel se le cortó las tanzas, tenés tanza de repuesto. Y tengo dos reel. Pero, ¿sabés? A mí no me gusta pescar con reel. A mí me gusta pescar... ¿Viste que antes teníamos el ¿cómo es? El tubo de desodorante. Bueno, ahí poner la alineada con todo y ahí tirar. Esa me gusta, el de mano. Sí, sí, sí. No, no hay problema, pescar, quiero... No sé si vamos a pescar porque acá en el Paraná no hay muchos peces, acá de este lado de Posadas. Pero allá por Ituzaingó, por Itaibaté, ¿sabés qué? A última hora, si no pescamos, vamos a comprar nomás el pescado. Claro que la cultura se queda aquí, más vale que sí. Saludamos y vamos a la música, ¿eh? ¿Te parece? Hola, ¿cómo está Carmen? Dice, mandale, pocha mía, un saludo a Pablito. Dice que se recupere, que se deje hinchar. Hey, no. Tiene que recuperarse, No es pretexto, ¿eh? Así es que, bueno, que se deje hinchar. Dice que le ponga chamamé a su vida, como siempre. Fuerza adelante, Pablo. Dice que la Virgencita te bendiga mucho. A vos, a tu familia y sobre todo a tu salud, dice. De parte de Silvia, somos de acá, de Oberá. Y queremos mandar un saludo muy, muy especial a la familia Franco, si puede ser, de ahí de Posadas. Dice, bueno, saludo enorme, entonces, música.

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0: abrazo de Juego de Plata, señoras y señores.
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1: 31 minutos de la hora 12 en la República Argentina. Y ahí nomás estamos ya, ¿eh? Voy a saludar a la señora Dora Rodríguez de Oberá, que deja el saludo para el señor Juan Medina. Y nos contaba Dora de que todos los domingos, digo bien, le hacemos compañía con el programa. Así es que muchísimas gracias. Y dijo que va a rezar mucho por la salud de don Pablo Velázquez. Así que gracias, gracias Dora. Ella es de Oberá. También se comunicaba con nosotros desde Rosario, el señor Roque Pérez, que quiere saludar también a Pablo Velázquez. Él es del Chaco, ¿sí? Pero ahora está residiendo en Rosario. Realmente muy grato su diálogo, su conversación, sus anécdotas que me estuvo contando. Así que muchísimas, muchísimas gracias. Estuvimos escuchando al grupo Espuela de Plata, Sargento Cabral, Ernesto Montiel y el Cuarteto Santa Ana. Hola Carmen, dice, ¿será que le podés mandar un saludo a mi mamá? Y si puede ser un tema de Isaco Abitbol, dice, pero cómo no, Marcelita querida, Marcela Saucedo, te mandamos un saludo enorme para vos y un beso enorme para tu mamá. Y nos siguen tentando, Juancito, ¿eh? Buen día, Pablo, dice, un abrazo desde El Dorado, soy Arthur, dice, bien, chamame cero. Del Dorado, qué alegría, un domingo, dice, estar compartiendo el chamamé, fuerza Pablo para vos, soy Domínguez. Mira, te voy a mostrar dos fotos, te voy a mostrar lo que está haciendo Domínguez, mira. Atata, allá en El Dorado, pero te voy a mostrar la facha de Domínguez. Mira la facha de Domínguez, Juanete, qué lindo, ay sí, está pegando el frío, la verdad que sí. Bueno, el próximo sábado, no te olvides, vamos a estar en la Peña Itapúa, por Buenos Aires, entre La Rioja y Entre Ríos. Sí, ahí vamos a estar a partir de las 19 horas la convocatoria, a partir de las 20 en directo por todos los medios. Mi mamá se llama Blanca, dice Marcela Saucedo. El saludo enorme para doña Blanca, besitos, que tenga un excelente domingo, Bueno, no te olvides, para el resto de la jornada va a estar fresquete. Si vas a salir a tomar unos mates, que sea con romance, ¿eh? Y si vas a ir al campo, no te olvides, campo está. En el campo está la doma y el chamamé, obviamente, en él nos sigue. Así es que no tenés excusa para salir. Agarrá tu sillita, tu mate, tu yerba romance y a Montema, dejó magina.
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1: Que retumbe el chamamé, Juancito, ¿te parece? ¿Eh? Ponele chamameña, putile gatú, falta poquito para llegar a las 1 de la tarde. Música suena así.

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1: Él es nuestro ídolo misionero. Bienvenido. El ídolo misionero Eduardo Moni Encina y la energía chamamecera.
2: Hola, sí. Buenas noches, gente linda, bienvenidos a todos y cada uno de los presentes. Sangre nueva, Pablo Velázquez. ¿Estamos, maestro?
3: Sí, que estamos.
2: ¡Música!

0: Y seguimos, seguimos hilvanando melodías, queridos amigos. Para que siga la música, para que siga el baile y para que siga la diversión.
1: Ahí va a gritar.
0: Y el saludo cordial para nuestros colegas músicos que vinieron a engalanar esta noche.
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En este lugar tan lindo que aprendimos a querer, Pablo Velázquez, un lugar muy popular. Aquí se juntan los amigos para divertirse y para bailar. Con la energía chamamecera en el canto, Joel Rivero en el acordeón. Un saludo de corazón para que lo lleven siempre presente con este hermoso chamamé. Como le gusta, mi gente.

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7: Esta canción se llama Muchacha Triste. 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

en esta noche de verdad mágica, que así lo sentimos, se incorpora, señoras y señores, Luciano Pereyra, la Morelo, con Una y Otra Vez, así.

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0: Muchas gracias.
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en esta noche de verdad mágica, que así lo sentimos, se incorpora, señoras y señores, Luciano Pereyra, la Morelo con Una y Otra Vez Así.